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4: Gente, ¿cómo están? ¡Hola, hola! Bienvenidos a los clásicos de la cumbia de tu Radio Caricia. Está buenísima. Hola por aquí, hola por allá. Lobo Vázquez, tu Golfi, te saluda Tarapoto.
5: ¡Agua marina!
4: Así arrancamos los clásicos de la cumbia. ¡Cumbia, cumbia, cumbia! 7:11, 7:11.

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Ahora es importante, 7:24 de la noche.

0: Radio Caricia te da la hora.
1: 7:30.
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tiempo para más. Un lunes espectacular. Un lunes lleno de cumbia. Y cumbia de la buena. ¡Nos vamos! Hasta mañana, mi querido Perú, Perú, Perú, Perú, Perú, Perú, Perú, Perú, Perú, Perú, Perú, Perú, Perú, Perú. Lobo Vázquez, tu Wolfi, te dice gracias. Con la bendición del Altísimo. ¡Nos vamos! Mañana regresamos 4 en punto de la tarde en el show de la tarde. Y solo por Caricia. ¡Está buenísima! ¡Hasta mañana! La gente de Multiservicios, Peña. En plena avenida Circo.

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feliz inicio de semana con el doctor Truquito Piratex, el ritmo de la FM. Siendo las 8 y 7 de la noche, estamos en vivo y en directo desde la Loma de San Pedro para el Perú y el mundo. Hola Tarapoto, hola Morales, hola Banda de Chilcayo, hola Lamas.

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rico! ¡Qué rico inicio de semana! 21 de septiembre del 2026. Hoy día como hoy, celebramos el Día Internacional de la Paz, establecido por la Organización de las Naciones Unidas para promover la no violencia y el cese de la hostilidad. Otra celebración es importante también en este mes es el Día Mundial del Alzheimer, Día de la Primavera, Día del Estudiante. ¡Qué bonito mes! ¡Qué bonito mes es este mes, mes de septiembre! Se celebran muchas actividades. ¡Hola! ¿Cómo están? ¡Mi reinventa del hogar! ¡Nuestros amigos de vigilantes! ¡Mis amigas de las boticas, de la farmacia! ¡Nuestra licenciada del MINSA, de salud! ¡Los vigilantes en diferentes sitios de la ciudad de Las Palmeras! ¿Cómo están mis incomprendidos de la caña? ¡Ya se conectaron al programa Parada 107 con el doctor Rubino Piratex! ¡Bien ahí! Seguimos con la programación del inicio de semana de hoy, lunes 21 de septiembre. Mucha gente se

es nada a su cuchicuchi, a sus familiares, a los que ellos ven merecidos en regalar. Muy bien, muchachos, chicas y muchachos.

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audiencia. ¿Qué estás haciendo estas horas de la noche? ¿Estás descansando, regresando a casita con los audífonos puesta en la oreja, viajando? A partir de las 8:30 para que te reportes al 942-940-951. Y al Toquerro que te mandamos tus saludos. Escríbame al WhatsApp. Al WhatsApp. Tus saludos. Si estás haciendo la tarea en grupo. O lo que estás haciendo. Repórtate a partir de las 8:30. 8:25 de la noche. Seguimos con más cumbia. Con más diversión. El lunes 21 de septiembre.

noches. Parada 107 con el doctor Truquito Piratex, el ricotipo de la FM. Habilitamos nuestra línea telefónica para que me puedas reportar dónde estás. ¿Estás viajando, regresando a casa? ¿Sigues trabajando, haciendo zonas extras? ¿Estás en la farmacia, en la botica, en el MINSA, en el salud, en la banda de Chicayo, en el hospital de la banda de Chicayo? Y sucesivamente, habilitamos la línea telefónica, el 942-940-951. ¡Repórtate! ¡Repórtate, mi amigo, mi hermano! Para yo poderte enviar tus saludos y ponerte tu música preferida. 8 de la noche, 40 minutos, estamos en vivo y en directo desde la Loma de San Pedro para el Perú y el mundo. Escúchanos si estás afuera de Tarapoto, de San Martín, o búscanos en Play Store. Estamos como Rayo Caricia Tarapoto para que nos escuches por medio de Play Store.

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La gente viene a reportarnos en las horas de la noche, siendo las 9 y 7 de la noche. Estamos en vivo y en directo. Para toda esa gente linda que le gusta la cumbia. La cumbia de ayer, hoy y siempre. Solo por tu radio Caricia, tocamos de todo.

Chombo y Obamba Morales. Un apretón de mano para toda esa gente de crematorios Virgen de la Natividad. Otro saludito a Tumpampa, Bodega La Casablanca.

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Para los muchachos que vienen elaborando galletas de diferentes sabores para enviar a Pucallpa, para Darwin, para Henry, para Micaela y toda esa gente linda ahí que están trabajando, sudando la gota gorda en estas horas

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107 con el doctor Trujillo Miratex, el recotipo de la FM. 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

Sonido 2000 con mi amigo, mi hermano Henry Blandón. Hoy se dio el gusto de comprar unos arreglitos de 8 tulipanes, o sea, un arreglo floral. Y me dice: amigo, ¿qué estás trabajando? No, le digo, estoy vagando. ¿Qué ha pasado, mi amigo, mi hermano? Le digo: quiero que seas mi confidente. Quiero que le hagas llegar esto a mi media naranja, que recién nos estamos conociendo, y quiero sorprenderlo con esto, con este ramo de 8 tulipanes. Ya, encantado, le digo. Y me dio la dirección y me fui corriendo y llegué al sitio a la dirección donde él me ha indicado, y llegué. La chica se asombra y le digo: vengo de tal persona y feliz día, aparte de día de la paz, día de la amistad, día primaveral. Le dije: señorita, soy un delivery de tal empresa y un gusto, lo pasé bonito. Bien, ahí mi amigo, mi hermano Henry Landó, director de la orquesta Sonido 2000.

acá en Partido Alto. Seguimos con la combinación perfecta de tu Río Galicia, la red que te toca de todo.

acompañó de 8 a 11, de lunes a jueves, horario habitual. 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Otro saludito por acá para mi amigo, mi hermano Mantequita, más conocido en el mundo del espectáculo. Para mi amigo Edwin Upiachiwa de Nazoa. 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Lindo muchachito, ayer lo hizo linda en el reencuentro de la promoción. Jiménez Pimentelinos. Ay, ay, ay. 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Para los muchachos, para Silver, para Ruthberg, para la vieja y para Enrique Escudero Fasanando, que está en sintonía ahí haciendo horas extras del muchacho, aunque metiéndose una lata ya, bajando ya la resaca. 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Ahí se ha creído ser el padrino de toda la promoción, de su promoción ahí en el colegio Jiménez Pimentel. Un apretón de mono para Kike Glass, lindo muchachito.

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saludito para mi gente linda de el Instituto Ciro Alegría. Para la gente de mecánica automotriz, para los muchachos de Ciro Alegría, para Sergio, para Junior Ríos, Ernesto, Cristian, están en full trabajo. Esto en Morales, la gente linda del Instituto Ciro Alegría. Un saludito de vuelta para mi amigo, mi hermano Quique Díaz, lindo muchachito. Con esto ya dice se va a dormir, con el último saludo de vidrios y aluminios, Quique Glass. 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Para Roosevelt, para la vieja, para Silver, que siguen trabajando. 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

Dime qué hago sin ella, mi mundo sin ella. Saludito para el ingeniero agroindustrial Jaimito Guerra, mi amigo, mi hermano, nos escucha en la cuadra 17 de Girón Bolognesi, partido alto. Jaimito Guerra, el ingeniero agroindustrial.

Brusca. Estuvo acá en el barrio La Oleada, donde está escuchando. Otro saludo para Fernanda Gómez, la Miss Teacher de Inglés de la Universidad Nacional de San Martín. La Miss Fernanda Gómez nos está escuchando a estas horas de la noche. Gracias por estar en sintonía.

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Llegamos a la parte final. Volvemos el día de mañana, si Dios nos permite. Gracias, Tarapoto, gracias, Perú. Te lo dice un amigo servidor, el doctor Tuquito Piratex, el rico tipo de la FM. Nos vemos mañana en el horario habitual de 8 a 11. Chau, chau, Perú.

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0: Radio Galicia te da la hora.
1: 3:58.
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0: Radio Galicia te da la hora.
1: 4:57.
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Radio Galicia te da la hora. 5:02. 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
1: Bienvenidos, amigos, a una cita con su destino. En su programa Encuentro con lo Desconocido. Muchísimas gracias, amigos. Gracias a Dios. Gracias a ustedes por esa confianza, por esa fe que me hacen sentir de lo mejor, que hacen sentir también a mi padre, don Pedro Guarnizo, mi hermano, el cartomántico Santiago. Gracias por esas palabras tan lindas, donde nos agradecen por el trabajo que hemos realizado. Me dicen, Randú, estamos felices porque nuestro problema ha sido resuelto. Y tanta gente está súper contenta. Y cada día a leer esos hermosos mensajes, esos testimonios de tantas personas que llaman de diferentes puntos de Tarapoto, donde agradecen porque se han recuperado, porque hoy día tienen fuerza, tienen ganas, tienen entusiasmo, están optimistas, porque hoy están ganando dinero, ¿ya? Y están ganando, les está yendo bien, y ahora ya no les duele las piernas, ya no les duele el estómago, ya no les duele la cabeza, nada. Ya duermen bien, ya no hay estrés, ya no hay deudas, porque el dinero es tan importante para solucionar tantos problemas. Amigos, amiga que me estás escuchando, que tienes tu negocio, tu emprendimiento, y que hoy las ventas están por los suelos, es que tienes un cargamento de deudas y no sabes qué hacer. 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Como también puede usted comunicarse por WhatsApp. Envíe su mensaje, deje su fotografía, su nombre completo, su fecha de nacimiento, para ver tu carta astral de nacimiento. Y te voy a detallar todo, ¿sí? Te voy a decir todo lo que está ocurriendo y cómo vas a hacer para levantar tu negocio. Vamos a hacer una limpieza a tu negocio. Vamos a poner en cada esquina de tu negocio un secreto que nadie va a ver, que nadie va a saber. Y vas a ver cómo ingresan los clientes, cómo compran sus productos, su mercadería o el servicio que usted da. Usted va a ganar dinero, usted va a ganar mucha plata. Si hoy usted se desprende de esa mala suerte, de esa salazón, de la maldad, de la envidia, de esa mala gente, que eso es el motivo por el cual muchos hoy están en la quiebra. Antes estaban ganando su dinero, ¿no? Invitaban a la familia un fin de semana para tomarse unos tragos, una parrillada, o ir a pasear a la laguna, a disfrutar un día de campo. Las felicitaciones que recibían por parte de sus familiares incluso. Usted contaba cómo le iba bien, ganando bien, y algunos de corazón, contentos, agradecidos, ¿no? Por darle, pues, ese cariño, esa buena atención, por esa amistad, por ese cariño a su persona, contentos por su éxito. Pero no falta por ahí, incluso dentro de nuestra propia sangre, dentro de nuestra propia familia, la envidia. Como ellos no han logrado nada, nada han logrado, porque prefieren estar en las borracheras, con los amigos, los tragos, perdiendo el tiempo, porque trabajan solamente para vivir y no tienen lo que tiene usted. ¡Le envidian! Y como no pueden lograrlo, quieren que usted se vaya al suelo para que esté en las mismas condiciones que ellos. Te maldicen, te tiran suciedades, ya bajan una foto tuya de las redes sociales, del Facebook, hablan mal a tus espaldas, te roban una prenda y hipócritamente se acercan, te saludan y hasta usted le cuentan sus problemas. Esta gente es hipócrita y abunda por todas partes. Usted tiene que saber identificarlas, usted tiene que saber conocerlas y usted tiene que entender de quiénes se tratan. Nombre y apellido para alejarse de ellos, de esa gente. Solo tienes que estar rodeado de gente, gente que te va a sumar, que quiere progresar y que quiere que progreses. Gente exitosa, soñadora, gente que tiene proyectos, que tiene ambiciones y que quieren ganar mucho dinero. Esa es la gente que usted tiene que rodearse, de gente que tiene esa ambición sana para el progreso de su familia. Si te rodeas con viciosos, con alcohólicos, de seguro vas a terminar como vicioso, como alcohólico. Si te rodeas de esas personas que desaprovechan su tiempo, que solamente se la pasan de diversión, de farra, entonces vas a perder tu tiempo, vas a acabar tu dinero de fiesta en fiesta y luego te vas a quejar de tu mala suerte porque todo te falta. Usted, que en este momento ves que las cosas marchan de mala forma, usted mismo lo está fomentando, lo está generando. ¿Sí? Por eso tienes que cambiar, tienes que tomar tu decisión y no darle la razón a esa gente que hoy te dice que no vales nada, que no sirves para nada. 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

0: Radio Galicia te da la hora. 5:59.
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¿Cómo están? Muy buenos días, son las 6 de la mañana con 8 minutos. 6 y 8 en tu radio, Caricia FM, está buenísima. ¿Qué tal, señoras y señores? A esta hora ya estamos listos para presentar, para programar toda nuestra música variadita hasta las 8 de la mañana en Buenos Días, Caricia, con tu amigo, tu brother, Carlos.

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0: ¿Dónde están los aplausos?
1: 6:18 en Caricia. Esto es Buenos Días, Buenos Días. Buenos Días, Caricia. Gracias, mi gente, por acompañarte en la radio número uno en la ciudad de Tarapoto, Radio Caricia. En las encuestas sigue respondiendo. 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Está buenísima. Caricia en todo momento. 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Contáctate con nosotros a través de nuestro WhatsApp 942-940951. El WhatsApp de tu radio Caricia. Saludos a mi gente del sector Alto y la banda de Chilcayo. Ahí está la gente de Ventanilla, Satélite, Pachacute.

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De noche, la programación está súper espectacular de tu radio Caricia, como Omar, para no desprenderse en ningún momento. 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
1: 6:42.

6 de la mañana con 50 minutos. 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
1: 7:00
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Locos de Amor, la buenísima de la semana. Aquí en Caricia está buenísima. 7 de la mañana, 11 minutos. 7 con 11, el sol radiante a esta hora de la mañana en la ciudad de Las Palmeras, Tarapoto. Un calor inmenso. 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Buena, carismático.

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Gracias, gracias, gracias por la preferencia, gente. Gracias por seguir respondiendo. Yo escucho Radio Caricia, está buenísima. 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

0: todos nuestros amigos comerciantes en los diferentes establecimientos. Ahí está la gente emprendedora que se levanta tempranito. Ajá. Listo, 7 de la mañana, 48 minutos, 7 y 48 en Radio Caricia.
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0: Radio Galicia te da la hora. 8:00 a.m.
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3: Amigas y amigos, ¿qué tal? Muy buenos días tengan todos ustedes. Bienvenidos a una emisión más de Momento Deportivo, correspondiente al día de hoy, patitos, 22 de septiembre del presente año 2026, martes 22. Aquí estamos, vísperas ya de, la celebración tradicional que antes, ¿no?, con mucha alegría se vivía, pues, en los colegios, en las instituciones ahora educativas. Ahora ya no hay ni maripositas, ni, las cosas características de la primavera. Lucho, ¿qué tal? Bienvenido a Momento Deportivo.
4: ¿Qué tal? ¿Cómo estás, Wilson? Muy buenos días, amigas y amigos de todo el planeta, a esos que nos están mirando desde el más allá como si fuéramos gallina, ¿no? Nos están mirando en qué momento nos van a atacar. Bueno, aquí como si fuera lunes, cargado no solamente de calor, sino también de mucha información. Ayer, no sé si fue más calor que el domingo, sí, pero en todos sitios he sentido calor. Así que la gente ya no nos recibe adentro de su casa, no nos dice pase porque el calor nos saca de ahí en una. Mejor se converse en la calle, Luis. En la calle. Y de verdad no sé si este verano se va hasta fin de año o cuándo vamos a sentir que entremos en otoño. En otoño, ya cuando se cambian las hojas de los árboles, y de paso no hay ni árboles, ¿sí? Sí. No hay ni árboles, ¿no? El Ministerio de Agricultura y el gobierno, a través del el sector que le corresponde, tiene que estar pues atento a las lluvias, a ver si en este fenómeno del niño, la madre y la suegra hacen lo que deben hacer. Que vengan las lluvias y con las mismas que utilicen pues los drones para regar, botar semilla en todos los sectores pelados que ya se ha depredado hasta no más, Wilson. Así que una por otra, viene el fenómeno del niño, pero aprovechándose esas lluvias para lanzar semillas desde el espacio para recuperar las áreas verdes en que sean las miles de hectáreas en que se han depredado pues en la selva principalmente.
3: Así es, lamentablemente son fenómenos naturales que no se les puede, decir que no. Súbitamente como tales aparecen en nuestro medio ambiente. Vamos entonces, señoras y señores, a lo que justamente es nuestro trabajo para el día de hoy.
2: Aquí el avance informativo que en la emisión de hoy estaremos brindando en Momento Deportivo.
3: Bueno, en la tercera fecha de la Nacional, primera de la fase, primera también de este certamen, estarán enfrentándose entre paisanos en esta tercera fecha, es decir, entre los equipos del mismo departamento.
4: Así es, ya desde ayer pasado el mediodía se encuentran en nuestra ciudad o llegaron ya desde Iquitos los campeones que de verdad jugaron como campeones. Mira, no pueden ganar 5 partidos seguidos en Lamas, pero ganan afuera. Así que eso creo que está está mejor, porque hicieron casi el puntaje que se tenía que hacer, ganar en casa y por lo menos empatar afuera. Ahora lo han hecho al revés, pero 4 puntos, igual también nuestro subcampeón, el Waja, con 4 puntos, ambos sueñan con estar en la siguiente ronda de la Nacional.
3: Waja tiene solamente 3 puntos, no le regales uno, Lucho.
4: Ay, ay, ay, señor, estoy regalando un punto ya.
3: Mientras que la cuarta fecha, quien se estará jugando el último día de este mes, de acuerdo a la información oficial que nos han hecho llegar a nuestra mesa de redacción.
4: Atentado a la, al patrimonio de la Unión Comercio, tiene que dar la vuelta al mundo para que vean hasta dónde de verdad se ensaña la violencia, el odio y la venganza. Ahora están en el fútbol.
3: Sí, sí, mañana juega el Cienciano Upa Upa, que quedó Upa luego de la eliminación ante la ADT, el partido suspendido de la 10ª fecha del clausura, mientras que el partido de esta última fecha todavía no se conoce cuándo estará jugando, porque usted también, el equipo cusqueño.
4: A 20 soles va a bajar las entradas para ver el partido entre los dos representantes de San Martín. Uh-huh. 20 soles es recomendado para que vaya, se llene, pues hay que jugar a estadio lleno, tanto en Lamas como en el Eladio Tapuchima.
3: Mientras que el departamento de Amazonas desde el día de ayer se convierte en el núcleo de la macroregional del deporte escolar 2026.
4: Y el campeón mundial Luis de la Puente, mi tocayo, se queda hasta el 2032, ¿no? El campeón del mundo amplió su contrato con la selección España, pues hombre, joder, hombre.
3: Sin problemas, el pasado domingo se jugaron los partidos correspondientes a la primera fecha del conocido campeonato de fútbol senior 2026, donde el primer malcriado, como siempre, es nuestro colega, el Paredes. Paredes, el primer malcriado del campeonato, viejo ya es, y le siguen expulsando.
4: Siguen expulsando. Y vamos a hablar hoy del campeonato de los ciegos, que buscan clasificar, tener un clasificado a la Nacional que se va a jugar en Tacna. El campeonato de los ciegos, de fútbol, de ciego, Wilson.
3: Imagínate, ¿no?
4: Imagínate, que yo creo que estamos próximos al fin del mundo ya. Ya los ciegos ven, los sordos escuchan, los mudos hablan, ¿no?
3: Etcétera, etcétera, etcétera.
4: No cortes, no cortes. Seguimos con más titulares y la selección peruana a la cabeza de Mano Meneses. Ya está pues en Orlando ya. Ya está en Orlando, en los United, para enfrentar a los Estados Unidos en la gira de los amistosos.
3: Mientras que los campeonatos no oficiales siguen desarrollándose en forma normal, y esto también es un alivio para los jugadores que al no tener chamba se van a estas competencias intercomunidades.
4: Y el campeón de San Martín, el Real Madrid de Xanao, al no tener escenario donde entrenar en Tarapoto, Caballero nomás tiene que ir hasta Lamas.
3: Así, igualito va a gastar en pasaje y de vuelta. Señoras y señores, con el desarrollo de estas y otras informaciones, retornamos luego de nuestro avisaje publicitario.
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3: 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Atención, atención, a los que integran la promoción 1982 del glorioso Jiménez Pimentel, estamos recordándoles que el reencuentro se estará realizando el 27 de diciembre con la participación de los integrantes de Jiménez Pimentel. A los que conforman justamente esta promoción 1982, les decimos de que se deben inscribir para celebrar este reencuentro que quedará en la historia de nuestra promoción. Mayores informes haciendo el llamado respectivo al 986-376-317. Repito, 986-376-317. Con el otro chapra, el Rolando Flores, que es el coordinador general de esta reunión de viejitos de la promoción 1982. Ya saben, entonces, siempre la J, siempre la P, nadie le gana al JP, pese a que esta promoción ya son viejitos.
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3: 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Vamos entonces con Lucho Grandes, está haciendo coordinaciones de Lucho, pero antes les decimos, amigas y amigos, de que, bueno, ¿no?, el recreo La Pupura siempre está a la vanguardia de las reuniones sociales para pasar momentos inolvidables. 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Empezamos entonces ya nuestro trabajo, mientras que Lucho Grande, ¿no?, ¿qué está haciendo? ¿Alguna coordinación? Ya, mientras tanto, pues vamos con la información respectiva en Momento Deportivo. Bueno, la tercera fecha de la fase nacional, primera fase, valga la repetición, se estará realizando este sábado 26 y domingo 27. Mañana o hasta el jueves ya debe estar saliendo la programación oficial, aunque la programación oficial lo tenemos. ¿Por qué? Porque todos van a estar, amigas y amigos, con lo que corresponde a lo que, amigas y amigos, es esta fecha. En cualquier momento estamos con Chocherita Ibáñez, pues no sé qué tiene su celular de Chocherita, viejito tiene su celular también de Chocherita, se corta intempestivamente. Repito entonces, este sábado 26 y domingo 27 se juegan los partidos entre paisanos. Atención, esta es la programación ya oficial de lo que va a ser, señoras y señores, el certamen de la Copa Perú en su tercera fecha. Vamos entonces con Adalberto Chocherita Ibáñez, a quien lo que lógicamente le agradecemos por su deferencia y le damos ya el pase respectivo. Profesor, muy buenos días, te escucho.
5: Hola, ¿cómo estás, Wilson? Lucho está en coordinación, estaba esperando el pase publicitario de él, por eso no lo llamé con la anticipación. Bueno, yo un poquito delicado, pero tengo que sacar fuerte flaqueza para corresponder a la bondad y a la gran colaboración que estoy recibiendo de su parte, Wilson. Te agradezco muchísimo. Como agradezco a los muchachos de la promoción 1982, aquella promoción inolvidable del JP, en la persona de Segundo Flores, con todo cariño lo llamamos en esta época el hombre grande de la sección de quinto año A. Ellos se apresan a celebrar un aniversario más en su reencuentro del 27 de diciembre. Gracias a todos ellos. Bien, amigos, y el saludo a todos los escuchas de nuestra emisora, porque también están escuchando allá en Chachapoyas. El día de hoy, como lo ha señalado Wilson, se inician las competencias del deporte escolar macro regional. Esta mañana, o el día de hoy, se inician a las tres jornadas, las tres vueltas, las no sé cómo se denomina, del ajedrez. Ya a las 8 se comenzó la primera confrontación entre los ajedrecistas de San Martín y Amazonas. También el día de hoy juega la competencia de voleibol playa. Lamentablemente, la cancha de voleibol playa es un desastre. Los muchachos fueron a hacer reconocimiento de esta cancha y la encontraron en pésimas condiciones. Claro que ellos van a afectar no solamente a los amazonenses, también a los dueños de casa, pero lo cierto es que han dejado sentado su protesta por la calidad en la cual se encuentra el escenario deportivo del voleibol playa. Y hablando de voleibol, mañana comienzan las competencias de voleibol, categorías C, B, C, tanto en la rama masculina como también en la rama femenina. El fútbol en el estadio Puebla tendrá como lugar de competencia. El atletismo estará desarrollándose en la ciudad de Bagua. Para ello viajan el domingo nuestros atletas. El viernes lo hace la niña, la engreída de popular Teddy Tomás Joesta Torres, que va representando a San Martín en las pruebas de 60 con vallas y 80 metros planos categoría B. A todos los atletas nuestras expresiones de adhesión y que todo sea éxitos en esta confrontación macro regional. A todas las delegaciones que ya se encuentran en Lares, Chacha, apoyándonos. Por otro lado, ayer nos enteramos, seguramente ustedes también se enteraron, de que el presidente de la Liga Departamental de Fútbol tuvo expresiones de verdaderamente protesta del periodismo sanmartinense, a quien le manifestó haber recibido grotescas acusaciones como ladrón y otras más. Y eso sinceramente no alcanza a nuestra labor. Nosotros sabemos comportarnos y sabemos cultivar la deontología profesional del periodismo deportivo, y si no hay evidencias, no hay contundencia, jamás podemos acusar a alguien de un delito tan grosero como el que he expresado por cabreritas allá en San José de Sisa. No sé quién fue, pero los periodistas que realmente abrazan esta actividad con cariño lo hacen con respeto a los oyentes, y jamás van a escuchar palabras de esa índole en nuestro programa. Y hablando de la noticia que escuché a Lucho del torneo de cieguitos, de personas que no gozan con este hermoso sentido de la vista. Ellos ya son campeones nacionales, Lucho. El Atlético Tarapoto, creo que el Atlético San Martín se llama el equipo que alcanzó el nivel de campeón nacional en la ciudad de Lima. Ahora van a un torneo internacional en Tacna, y para ello han hecho su actividad. Ninguna autoridad fue capaz de dar siquiera un sol para que viajen nuestros futbolistas que no tienen desarrollado el sentido de la vista. Ellos merecen mucho más, sobre todo el cariño del pueblo, y están pidiendo colaboración para realizar su viaje. El 25 comienzan las competencias allá en la lejana Tacna, ya que ahí viajarán la delegación de San Martinense. Y finalmente, ya definida la sede y el día de la tercera fecha del torneo Copa Perú, nuestros equipos estarán enfrentándose en Lama. Ya lo han señalado, se ha bajado el precio de las entradas para permitir que el público asista, el público concurra para aportar anónimamente un sencillito para paliar en parte el enorme gasto. Aparte que es un partido verdaderamente importante, un clásico del cual gozará el público que concurra al estadio de la ciudad de Lama. Amigos, en verdad hay mucha información del deporte. Ayer me enteré de que siguen los trabajos en Unión Tarapoto con un equipo sub-18, viene haciendo partidos de práctica y todos son éxitos. Ojalá no desmayen y continúen. Sobre la reunión que anunciamos para

0: Estaremos retornando con más informaciones, reiterando mi agradecimiento, Wilson, a tu persona. Te digo que recibí la llamada de Fernando Arévalo, que es director de un centro educativo de Ucuralca, y me dijo que va a coordinar contigo sobre el proyecto que ya tú conoces. Gracias a todos y mañana nos estaremos reencontrando en este su programa.
1: Perfecto, profesor, muchísimas gracias también. Y bueno, tranquilo nomás, hay que hacer las coordinaciones respectivas para hacer realidad lo que necesite usted para lo que justamente será su desenvolvimiento dentro de nuestra sociedad. Son las 8:32, 8:32. Lucho, vamos con lo que justamente espera la afición de Tarapoto.
2: 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Vamos entonces con más información. Y este sábado, cuando todo estaba previsto de que el Xanao podría, el sábado de este fin de semana, no se podría utilizar el estadio para ningún partido, para nadie, porque ya está contratado con mucha antelación, Wilson. Van a jugar un partido categoría sub-13, un representante de la región Loreto, nada menos que el Club Argentinos Junior. El Club Argentinos Junior, con su sub-13, viene para enfrentar a la Real Academia de Tarapoto, representante de la región San Martín. Este partido, para lo cual el estadio ha sido separado con muchísima antelación, se va a jugar este sábado 26 en el Carlos Vidaurre García a las 3 de la tarde, ¿ya? Acompañemos a nuestros campeones que juntos por el sueño de seguir avanzando hasta una etapa nacional en esta categoría. Real Academia entonces por San Martín y el Club Argentinos Junior de Loreto en la categoría sub-13 juegan un partido en el Carlos Vidaurre este sábado a las 3 de la tarde. Este pedido para utilizar el Carlos Vidaurre ha sido hecho con muchísima antelación antes de que, como dicen, de que nazcan ustedes, ¿ya? Entonces, los que van a estar el sábado buscando este partido, algún deporte en este fin de semana, ahí están. Vayan a colaborar con la Real Academia, que busca hacer su platita para seguir trabajando con esta categoría que nos representa en la siguiente fase de este el campeonato de menores. Las 8:35 y lo que ha pasado allá en San José de Sisa, Wilson, es que como todas veces se hace la liquidación de la taquilla, el pago de honorarios, gastos corrientes a vista y paciencia de la gente.

0: La gente pues, no va a estar de acuerdo de que se pague por aquí, se pague por allá, ¿no? El club podría poner a su gente y evitar estar pagando a gente que viene de afuera. La Liga Departamental, de verdad, si bien es cierto, quiere participar ahí en ese control, deberían ser pues como meros observadores, ¿no? Observadores que estén ahí, como dicen, para garantizar una especie de transparencia. Un miembro del equipo, un dirigente, una persona del club local y uno que represente a la Deportes, para que ninguno se esté diciendo después que aquí ha habido carrusel, que no me cuadra, etcétera, etcétera. Ya para evitar esas conjeturas, porque el público es bien celoso. Y no vale también de que ahí nomás a luz y vista de la gente se esté pues
1: contando la platita.
0: Contando la plata. No pueden ir a pues hacerlo en otro lugar más
1: hasta
0: privado.
1: Yo les quisiera asaltar.
0: Entonces todo, ya ven ahí cuánto le pagan al animador. De mucha vaina también. 8:37 a.m. Seguimos con más en momento deportivo, llevando la emoción contigo. Vos te vas a decir tu ahijado, Wildor. 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Bueno, han venido acá una mancha de reporteros gráficos.
1: Sí, sí, yo pensaba que te están queriendo ya, llevar, decirlo.
0: Sí, han venido a hacerme una serie de preguntas capciosas, ¿no? Preguntas que hay que responder recurriendo a lo que es a la IA. Ajá. A la inteligencia artificial. Sobre este atentado, Wilson, que se ha hecho el de madrugada, ya de sábado a domingo, en la propiedad que tiene la Unión Comercio al otro lado de la vía, que es sector Santa Rosa.
1: Por donde tiene su granja, el Augusto Saavedra. Ajá. Y entonces, de ahí está haciendo crecer mi cario.
0: Aquí pues no están, como dice, yendo contra Fred Chávez. Fred Chávez puede volver de nuevo a comprar, a traer ese gras.
1: Además tiene garantía,
0: ¿verdad? Y además tiene garantía porque es un gras con certificación FIFA. No es un gras como la que se trae para hacer canchas sintéticas para el negocio. Es un material con certificación FIFA y tiene garantía. Entonces, hay una pérdida ahí de más de $100,000 aproximadamente, porque hay que poner en valor el costo que tiene el producto, más el traslado de ese producto. Y de paso, la cantidad de metraje en que había ahí para que se coloque en la cancha, que es la tercera ya que va a tener el Club Unión Comercio en su complejo deportivo, aproximadamente es de 9,000 metros cuadrados. Entonces, para que todo eso se queme así de la nada, no, pues ni hablar. Si no hay nadie, ha hecho fuego alrededor, ¿cómo ya va a quemar solo ese gras? Tienen que haber sido gente, ¿no? Gente vengativa, pues, ¿no? Gente que no quiere verle al comercio, porque el comercio está en el camino correcto de retornar a la Liga 1, porque está primero en su grupo, tiene puntos de bonificación y va en el camino correcto. Entonces, alguien, no creo que a un tarapotino, que ya debemos sentirnos orgullosos de que el comercio juega acá y adoptarle como si fuera nuestro, haga esa semejante maldad que han hecho con este gras del complejo de la Unión Comercio. Así que esta noticia va a dar la vuelta al mundo, señores, Y se van a dar cuenta de que también la maldad, la criminalidad, la delincuencia ha llegado ya al extremo de atentar contra el patrimonio de los clubes. Por ejemplo, yo acá estoy pues alegre y contento con lo que han hecho, le han metido candela a su estadio de la Alianza. No, pues y eso también no han investigado eso. No han investigado quiénes pues han sido esos que han intentado que queme parte de la pared que circula la propiedad de la Alianza en Lima, en el barrio Matut. ¿Quiénes así? Ahí más hay cámaras. Acá en Santa Rosa, donde está su complejo del comercio, solamente hay un guardián. Y el guardián pues también es humano. A esa hora en que han hecho, él estaba pues profundamente dormido, y cuando se despierta ya, escuchando como si estaría eruptando un volcán, sale y mira pues ese impresionante juego, ¿no? Y por eso es que tenemos imágenes, por eso es que tenemos imágenes que van a dar la vuelta al mundo. Entonces aquí hay un trabajo que tiene que hacer ya la policía, ¿no? Tiene que hacer ya la policía, y de oficio pues, porque si no es uno más, una raya más al tigre. Una raya más al tigre.
1: Así es. Lamentable, por cierto, estas situaciones que se están presentando pues en todo el Perú, amigas y amigos. Son las 8 de la mañana con 42 minutos, 8:42, seguimos con la información deportiva. Entre paisanos jugarán la tercera y cuarta fecha de la etapa nacional de la Copa Perú de su primera fase. Aquí los partidos ya programados, atención. El Deportivo Pacífico estará enfrentándose a el equipo de Chulucanas, representantes de Tumbes, haciendo mención de que los primeros que damos a conocer son los campeones y los segundos los subcampeones. El Atlético Torino estará enfrentándose al Deportivo Caixa por Piura, Cachorro de Motupe con Cruz de Chalpón por Lambayeque, Cultural Salchapullos con Juan Pablo II por Amazonas, ADA Cajabamba con el Combo Fútbol Club por Cajamarca, Sport River con Deportivo El Inca Chao por La Libertad, Xanau Fútbol Club con Sport Oaxaca por San Martín, Atlético Nacional de Iquitos con la UNAP por Loreto, Deportivo Bancos con Municipal de Atalaya por Ucayali, Atlético EPSA con Constructora Baliza por Huánuco, Constructora Uchiza por Huánuco, Alianza Arenal con Sport Ancash por Ancash, Bella Esperanza con Arsenal Love Tennis por Lima, Juventud Palmeiras con Estrella Roja por el Callao, Domingo de Anderas con Bad Boys por Ica, Sport Machete con Heraldos Negros por Huancavelica, César con Atlético Chanchamayo por Junín, Sociedad Tiro 28, Academia Pepe por Pasco, Santa Fútbol Club con Deportivo Patibamba por Ayacucho, Unión Minas de Pamputa con Miguel Grau por Apurímac, Vinicunga con Deportivo Guayruro por Cusco, Adevil Fútbol Club con La María Nace por Madre de Dios, el equipo de los Leones de Ancaca con Kefuk Juliaca por Puno, Viargorca con Fútbol Club con Virgen de las Nieves de Arequipa y Liber School con Atlético Huracán por Moquegua y finalmente Virgen de la Natividad con Vendaval Azul por Tacna. Es decir, este domingo se juegan los partidos que ha dado a conocer con los campeones departamentales de locales. Y el día 30, el otro miércoles, cerrando ya este mes primaveral, se juega la cuarta fecha, empezando la rueda de revanchas de esta primera fase. Seguimos, amigas y amigos, informándoles a ustedes.
0: Seguimos entonces con más en Momento Deportivo, dado a que después de 72 horas se juegan nuevamente los partidos de esta nacional. Aquí el Real Madrid de Xanau, el Xanau Fútbol Club, que le conocen como Real Madrid, y que les ha dejado haciendo llorar a esos de Iquitos, cuando todo parecía de que el retorno iba a ser por vía fluvial, Wilson, no los dirigentes, el duro, que no radica en Shanao, sino que está por...
1: Duro, llegaste.
0: Ajá. Que está por la región Ucayali, haciendo también sus platitas como empresario, ahí tiene una obrita y de ahí como es, le está escapando pues a esa platillita, porque si no pues no hubiese cómo mantener al equipo, de algún hueco tiene que salir la platillita. Entonces ha dicho, no, vale la pena que estos muchachos, después de este tremendo sacrificio, de esta hazaña, porque así nomás no se le gana a un equipo de Iquitos en su cancha, aunque no sean buenos, pero te ganan, o sea, con maño sería. Entonces han dicho, no, van a volver en avión, hay que hacer un esfuerzo. Y aquí no solamente el esfuerzo del duro, Wilson, esto mira, ve, esto es como para copiar y replicar en otros clubes donde la plata falta. ¿Sabes qué han hecho? Les han dicho a los muchachos, ustedes quieren volver por agua o quieren ir por avión. Tenemos tanto de dinero para comprar los pasajes, pero no nos alcanza para todos. Entonces, vamos a hacer una cosita. Si ustedes pueden contribuir con alguito de su sueldo, y nos vamos todos en avión. Ya. Pero esto recién para que sea afecto cuando reciben su platillito. Es como si estarían haciendo una bolsita ya aparte, como dicen, para que los jugadores también digan, nosotros también contribuimos en este viaje. Y así ha sido eso. Así ha sido, así será por los siglos y por los siglos.
1: Amén.
0: Ya, los muchachos también han puesto un sencillito de su parte, un sacrificio, como muestra de cariño y identificación al equipo. A las 10:30 de la noche ya todos estaban retornando, comiendo a esas ricas charapitas, a esas ricas motelitas, tortuguitas que hay en la plaza 28 de Iquitos.
1: Sí, habrá dado el seminario también su platita.
0: También.
1: Y el Evaristillo.
0: Del seminario, como es pequeño, era así, más pequeño su contribución.
1: Perfecto. Seguimos, amigas y amigos, con la información interesante, definitivamente, esta determinación, que ojalá lo sigan manteniendo, pues, los jugadores, porque ellos, depende de ellos también para que en definitiva el equipo tenga triunfos y más triunfos en esta etapa nacional.
0: Ahora, solamente por esta vez, no voy a vuelta ahí. Todas veces también ya van a estar poniendo ellos ya, de esos, pues, ¿no?
1: Después, de todas maneras, interesante.
0: Digno de resaltar este gesto, este desprendimiento que han hecho todos los jugadores, todo el equipo, la plantilla, la delegación que se...
1: Sí, pues, porque definitivamente cuando no lo hubieran dado directamente a los dirigentes este aporte, hubieran gastado cuando llegan a Tarapoto en serpentinas.
0: Ajá, en Chile. Entonces, amigos, cuando ya van a Trujillo, porque en Trujillo cierra, pues...
1: Vía terrestre.
0: Sí, en Trujillo cierra esta fase de grupo el equipo de Shanao Fútbol Club, mientras que el Waha cierra de local y lo hace nada menos y nada más que recibiéndole a este equipo del Ano, del Ani. 8:49 en momento deportivo. Hoy todos vuelven a los entrenamientos y el sol, señores, no es para menos. Atención a los que se van a mirar los entrenamientos, lleven sandía, guineo, mandarina, ya naranja. No importa, aunque no tenga jugo, pero lleven nomás para que se hidraten estos muchachos y no les sientan al sol. Seguimos con más en Momento Deportivo.
1: Seguimos, amigas y amigos, informándoles a ustedes luego de jugada la segunda fecha de esta primera fase de la Nacional, cuatro equipos están en la primera ubicación con el mismo puntaje, es decir, 6 puntos merced a sus 2 triunfos logrados. Estos equipos son el Vinacunca Fútbol Club del Cusco, Deportivo Leones de Ancaca, así como también Domingo de Anderas de Ica, Unión Minas de Pamputa a Purima.
0: ¿De dónde?
1: Pamputa.
0: Pamputa, así, que se vayan a la Pamputa, si no
1: siguen acumulando puntos. Ellos son los 4 equipos que lideran esta tabla general de ubicaciones de la fase nacional de la Copa Perú. Y lo bueno es que nuestros equipos también están codeándose con los 32 que deben de quedarse para la segunda fase eliminatoria ya de esta nacional.
0: Sí, pues, después de estos triunfos que se ha obtenido tanto en Sisa como en Iquitos, que es más destacable que de visita le ganemos a un equipo en su casa, y más con esa historia que hay entre San Martín y Loreto, que allá siempre nos hacían lo que querían. El Waha también ya no entra ya en su mente eso de estar queriendo entrar al pacto de negociar.
1: Los dos equipos, aquí los puntos sí, valen.
0: Si ambos ganan su localía, prácticamente ya están con un pie entre los 32.
1: Sí, pues.
0: Habría que arrancarles siquiera un puntito a los dos que no son de nuestra región. Uh-huh. Si el equipo del Waha, haciendo prevalecer su ventaja del calor, el clima, de nuevo le dan el partido a la una, aquí tenemos que ver de verdad quién es más fuerte, quién más macho jugando a esa hora. Ellos, que también vienen de calor, o nosotros. Pero habría que prepararnos un poquito mejor, porque eso de querer aguantar el sol y darse de macho no es también recomendable. Al sol se lo puede mitigar, Wilson, sí. Por eso pues es importante que el comando técnico tenga pues un buen aguatero, esté mosca, y cada vez que el jugador viene a la línea de banda y le dice apunta su cabeza, es porque quiere que le eche agua a su cabeza. Entonces siga pues con esa mente fresca, la acidez ahí, listo para hacer cosas que uno no se imagina desde la tribuna. Pero si ves que al jugador le afecta y hasta no más, ya tú también vas a sentir los estragos. El Waha en este ritmo, ¿cómo va? Así como va, tiene que estar en los 32 y con un punto más de ventaja también. Con más razón, el Xanao Fútbol Club, que ya solamente le toca irse a cerrar en esa plaza difícil, pero es frío, por lo menos es frío, pero hay otras cosas que hay que superar ahí, ¿no? El vandalismo, un barrio hostil, que llegues, ya te comienzan a mentar la madre, etcétera, etcétera. Así que ya ahí a ese partido sí vamos a irnos, Wilson. Si no quieres, yo me voy solo, ya pues.
1: Perfecto.
0: Ya.
1: Son las 8:54. Bueno, depende pues de los jugadores, porque estamos en camino positivo, lógicamente, porque luego de la derrota que sufrió el Sport Waha allá en Iquitos, bueno, ¿no? Todos los que, lógicamente, queremos de que tal o cual equipo no avance, ya reían, jejeje, que que el otro, miren, ya han demostrado que son capaces y por ende confiamos en lo que deben hacer en las 4 fechas que faltan, ¿no? Uh-huh. 4 fechas que faltan, no es moco de pavo y dependerá solamente de los jugadores para seguir adelante en la brega de la nacional.
0: Y nuestro sobrino Thiago Gatica pues se ha consolidado en Iquitos, eso. Ha vuelto a tener la confianza del técnico y mire, ha hecho un gran partido, no ha cometido ya esos errores que o lo ha venido pasando a él de salir a cazar mariposas.
1: Ah, ya no hay pues en primavera, ya no hay mariposas. Sí.
0: No hay, en Iquitos, para que ves mariposas, solamente que duermas y sueñes, que estás viendo mariposas. Porque ahí gallinazos hay como si fuera, pues, el cielo está ahí cubierto de gallinazos. Por eso que los aviones, Wilson, corren el riesgo de que les pase algo cuando el gallinazo se mete en la turbina del avión. Porque los gallinazos... 8:55, saludos para el gallinazo que está seguramente siguiendo la secuencia del programa. Dice, tienen un reto ahí con el doctor Rodes Vázquez, ¿no? También sabiendo de que doctor Rodes no va a dar con él, a la vez suavecito nomás le quiere quitar su platita, ¿no? El reto, dice, de arquero, o sea, 15 mete más goles en 5 penales, ¿no? A ver, pues, que se mete conmigo este gallo, a ver si yo no le hago gol, los 5 goles de Watch. 5 minutos más nos separan de las 9 de la mañana y este campeonato que se va a jugar, o este partido que se va a jugar este sábado en el Carlos Vidaurre García, entre este Atlético Argentino Junior, que viene de Loreto, Sub 13 y la Real Academia, es por la Copa de Oro, ya Wilson, la etapa nacional, por la pita que se rompió, ¿ah? Y tiene toda la logística, todos los protocolos aquí para lograr tener este partido o jugar este partido en el estadio. La Liga Provincial ha tenido un trabajo duro de cursar documentos por aquí, por allá, a Defensa Civil, a la subprefectura, a la policía, a la municipalidad, ver las ambulancias, porque es etapa nacional, aun cuando sea de menores, esta Copa Oro, ya que se está jugando o llega ya a su etapa nacional, tiene todito las prerrogativas en cuanto a exigencias de seguridad como si fuera el fútbol profesional. Y ese trabajo, pues, desde afuera no se ve quién, pues, es el que está por aquí, por allá, andando, caminando, tropezando, ¿no? Sin ganar ni un sol. Ojalá que el público responda y que por lo menos se pueda cubrir los gastos corrientes, ¿no? Como se dice también, gastos de organización, porque los árbitros no trabajan gratis.
1: Así es.
0: No trabajan gratis. El municipio seguramente les habrá hecho alguna rebaja para que no sea el precio como se paga para otras.
1: ¿A qué hora va a ser este partido el sábado?
0: A las 3 de la tarde.
1: Perfecto, entonces sí. Tenemos la oportunidad, los aficionados, fundamentalmente de nuestra ciudad y lugares, sí, aledaños.
0: Este partido se debía transmitir por, ¿no?, por la radio. No creo que no permitan transmitir por Facebook. Se debe transmitir para que estos muchachos sean vistos aquí, allá, en la China y en la Conchinchina.
1: Seguimos, amigas y amigos, con la información deportiva. Y bueno, tal como lo habíamos manifestado hace meses atrás, recién el domingo pasado se clasificó para el certamen interregional 2026 ascenso femenino por Ucayali Shipibo Fútbol Club. Es el campeón en cuanto al fútbol femenino para participar en la fase interregional. De esta manera siguen apareciendo los campeones y solamente faltarían los representantes de Tumbes, así como también de Amazonas, Ancash y el departamento de Ica, Pasco, Piura y Puno, para inmediatamente empezar ya esta fase respectiva. Y bueno, Shipibo sería, pues, el rival de el Tomodachi Fútbol Club, representante sanmartinense, un solo partido y chao, ¿no? Eliminatorio. Y esto lógicamente debe ser tomado en cuenta por el comando técnico de las chicas de Tomodachi. Son las 9 de la mañana, 00 minutos. 900 minutos.
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1: Profesor Esaldo Grandes Carranza y Yanina Ríos saludan a los estudiantes de nuestro departamento, instándoles de que sigan estudiando para que un futuro promisor tengamos pues verdaderos profesionales sin uñas largas, mientras que también apoyamos dentro de nuestras posibilidades al deporte, en tanto que sus hijitos Kaomi, Dorita y Mickey Brandy, llevando siempre los consejos de sus padres. 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Atención, atención a los que integran la promoción 1982 del glorioso Jiménez Pimentel. 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Desde ese año había ese spot en lo que justamente es el Jiménez Pimentel. Hablando de promociones, también mi promoción del 72 tiene previsto realizar otro reencuentro el 30 de octubre. El 30 de octubre, los que quieran, atención pueblito, el pueblito pues de mi promoción, atención de lo que hemos terminado el 72 del Jiménez Pimentel, tienen que hacer las coordinaciones con el abogado Jaimito García Balset, ¿ya? No se hagan locos, promociones, hay que reencontrarnos, aunque sea viejito, ya. Seguimos, amigas y amigos, con la información deportiva.
0: Seguimos con la información deportiva y a partir de mañana o de lunes ya les traemos a todos los candidatos, Wilson.
3: Así es. ¿No?
0: Sí, de lunes ya les traemos cuando regreso ya de Andahuaylas. Anda ya, so, huayla. Ya, bueno, este partido del sábado en el Carlos Vidaurre García, por lo que su utilización no es gratis ni poco, 800 soles cuesta, Wilson.
1: Caramba.
0: 800 soles y es uno ya de los partidos que corresponde a la primera fecha de la etapa nacional de la sub 13 de la Copa de Oro. Copa Oro que está visorado, vigilado, supervisado por la Federación Peruana de Fútbol. El equipo de la Real Academia, Escuela Deportiva Real Academia del Pistolero, en esta categoría, está integrando, conformando el grupo 2. ¿Y qué equipos integran el grupo 2? Lima 1, o sea, va a tener como rival a un equipo de Lima y es Lima 1. Lima 1 tiene 5 equipos. Tiene a la UCB de Lambayeque. Sí. Tiene a la UCB 1, Este es de la
1: Libertad. De los cinco va a venir uno.
0: Sí, de la Libertad es este equipo de la Vallejo, la UCB. Tiene también como rival a Lima 5 y tiene a la Academia Deportiva Da Gama de Ucayali. Aparte del rival de este sábado, que es el argentino Junior de Loreto. O sea, tiene unos rivales para que te cuento.
1: O sea, los equipos van a utilizar su localía, Lucho, en cada fecha que se juega. Ajá. Mira, por eso ya empieza este sábado, entonces, este equipo de Tarapoto, coño, Lucho, es
0: la Real Academia del Real Pistolero.
1: Del Pistolero, sí.
0: Hay cinco grupos. O sea, no son pocos estos equipos, son equipazos, ¿ah? ¿Eh? Ahí está. En el grupo 4 está Lima 4, está Esther Grande de Bentín, de Tacna, el Atlético Cienciano de Moquegua, el Alcides Carrión de Arequipa, el Melgar está en el grupo 4, Diosito mío, el Unión Nacional de Tacna.
1: Hay que irnos entonces al estadio municipal.
0: Sí, va a ser este es un campeonato, no siendo de ni siquiera de sub-17, sub-18, es un campeonato de muchísimo nivel, así que nuestra representación, la Real Academia, espera el apoyo del aficionado, de los padres, de todos los...
1: ¿Cuánto va a ser el costo de la entrada?
0: Debe ser un equipo que, no por gusto, pues es el clasificado en esta nacional, porque siempre de la Furia Roja, como le llaman, le hemos puesto, creo, esa chapa a su equipo del Pistolero, la Furia Roja, la Real Academia, deben ser muchachitos que de verdad ya tienen pues esa calidad, ese talento que tiene un muchacho a esa edad. A esa edad ya tiene un muchacho, ya de verdad tiene ya esa chispa, esa quimba, tiene todo lo que...
1: De ser en el futuro un gran crack.
0: De ser el futuro crack del fútbol en su lugar, o en el país, o en el mundo. Así que no se pierdan este partido del sábado, señores. Vaya, mira, ve, el alquiler del estadio nomás es 800 soles. 800 soles. ¿Ya? Y eso, todo eso sale de las entradas. Y si no hay...
1: Virgen, los padres, María Purísima, de familia serán los que, bueno, ¿no?, resuelvan el problema. Hay que ir al estadio el día
0: y juegan 40 por 40, Wilson.
1: No, a la vez igual que un partido oficial.
0: Sí. ¿Qué tal si conversamos con la señora Nena para que nos dé mayores luces de este partido del día...
1: sábado.
0: Del día sábado. Vamos a conversar entonces, que ella es la cabeza responsable, ¿no?, para poner la cara si no se puede pagar. ¿Cómo lo va a pagar? ¿De dónde lo va a pagar? ¿Qué expectativas hay? ¿Qué llamado habría que hacer? La presidenta, si nos está escuchando, por favor. Presidenta, muy buenos días, bienvenido a Momento Deportivo. Este partido, de verdad, ya creo que es más interesante que la Copa Libertadores.
3: Profesor, buenos días. Sí, el día sábado hay un partido ya de etapa nacional. Juega Real Academia con Argentina Junior, que viene de la ciudad de Quito, ¿no? Es el único representante que ya tenemos en estas categorías, que son categorías torneos de menores, ¿no? Que son... Uh-huh. Que está pues representando prácticamente a la región San Martín, ¿no? Real Academia en la sub-13.
0: Sí, es el representante de San Martín.
3: Bueno, el llamado que hacemos de repente a la población, ¿no? Apoyarles, porque bien es cierto que ningún torneo que hace la federación tenemos pues presupuesto, ¿no? Nos valemos del público que puede ingresar a la
0: 800, estadio, ¿no? 800 soles cuesta utilizar el estadio este sábado, presidenta.
3: Sí, hemos estado ahí conversando antes ya, de como usted dijo a un principio, hemos venido ya conversando con Cristian para pues no nos cobren lo que igual cobran, ¿no?, en Copa Perú, que pues el pago es de 1.200 que nos han cobrado este año. Bueno, hemos hecho esa gestión y entonces gracias a eso nos han entendido y pues nos van a cobrar 800 soles porque son menores y creo que es una buena alternativa que han tomado de la municipalidad.
0: No hay ningún apoyo para que la delegación que tiene que trasladarse de su lugar a otra región cubra sus gastos. No hay apoyo de la federación. Todo sale del club y de la SPAR específicamente.
3: Sí. Bueno, hemos estado también conversando con la departamental para ver en qué también se les puede apoyar en los pagos. Va los pagos de los árbitros, los pagos de la ambulancia, también va a pagar la departamental. Entonces, hemos estado haciendo todos esos trámites para no afectar mucho al club, ¿no? Porque bien sabido pues que son los clubes que tienen que pagar lo que es la parte organizar, lo que pues nos compete, ¿no? Pues, como usted dijo, en esta etapa ya es como si fuera Liga 1.
0: Sí, pero
3: toda la documentación tiene que estar en regla.
0: Este campeonato lo delega la federación a la departamental y la departamental lo delega a usted.
3: Y sí, así es el orden.
0: Control, ¿no? El equipo de la Real Academia, en este caso que es la que nos representa en la Sub 13, ¿va a salir también de visita a jugar con estos rivales o es eliminatorio, presidenta?
3: No, sí, va a salir a jugar tres, juega, creo que en su grupo está Alianza Lima, el primero que va a jugar es con la UCD, va a ser su primer partido, en su primera salida. Y no, posteriormente tiene tres localías,
0: Lima, Real Academia. Dice ahí Lima, Lima 1.
3: Sí, Lima 1.
0: Lima 1. Y es el Alianza, es ese equipo de la Sub 3 que lo va a enfrentar.
3: Así, tiene, como se dice, tiene buen, en su grupo son buenos rivales.
0: Puro cuco son. Virgen María Purísima. ¿Cuánto va a ser la entrada, presidenta? ¿Cuánto va a ser la entrada?
3: Estamos conversando con la dueña, cobrar 10 soles mayores y 5 soles menores.
0: Menores, claro. Y esperamos pues que de verdad por lo menos cubra los gastos de organización, y si hay por ahí un saldito bien por el equipo local, que esperamos trabajen de la mano con usted para que esto salga bien, no solamente en el resultado del partido, sino también en la parte económica. ¿Algo más que quisiera decir al público que nos está escuchando? A ver si estamos en el estadio el día domingo, el día sábado, presidente.
3: Siempre es hacer un llamado, ¿no? A todas las academias que también tenemos acá en la provincia de San Martín, pues apoyar a nuestro representante, pues se puede decir, porque ya acá no es solamente él nos representa de repente a la provincia de San Martín, ya nos representa a todo un departamento, ¿no? Mm. Nos representa a nuestra región San Martín, y llamar pues a los que gusten de este deporte, apoyarles, porque Real Academia tiene tres salidas, ¿no? Mm. Y mayormente pues, como siempre vienen diciendo, son los papás que asumen todos los gastos, y hay pues a veces papás que no tienen, son de recursos económicos bajos, y a veces ellos también tienen que pues ver la forma de cómo hacer su presupuesto para que puedan salir a jugar fuera del departamento, ¿no? Y sería una gran ayuda ¿no? En esta oportunidad que pues le apoyemos a nuestro representante, ya se podría decir, ¿no? Para que pues el día que le toca salir ya pues tenga también su bolsa de viaje, ¿no?
0: Aquí también en este campeonato también se exige que los técnicos tengan licencia A, licencia B, presidente.
3: Sí, pero son campeonatos
0: oficiales,
3: y por lo tanto todo el reglamento que dice se aplica, o sea, ya tiene que tener licencia B.
0: Sí, pues.
3: Y tiene que ser activo, no tiene que ser vencido.
0: No, tiene
3: incluso
0: que ser vencido.
3: Acá los niños juegan con el DNI vigente.
0: 40, no de 40 minutos por tiempo se juega, que es de verdad casi como si fuera un partido de adultos.
3: Sí, juegan 40 por 40 con 10 minutos de descanso.
0: Chicha morada. Presidenta, muchas gracias, y nuevamente espero e invoco a las demás academias que también han tratado de clasificar y ser el representante. Vayan, lleven a sus niños, padres, lleven a sus niños, lleven a sus padres, igual lo que están invitando al circo. Y atención a toda la gente que nos está escuchando, aquí está aquí están los verdaderos cracksitos y estos son los que esperan de nuestro apoyo ahora, no mañana, por la pita que se rompió. Gracias, presidente, por sus por su tiempo.
3: A usted, profesor, muchísimas gracias.
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1: 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Seguimos informándoles a ustedes.
0: Seguimos informándoles, amigos. 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Hay que ir a apoyar a estos muchachitos de la Real Academia con el pistolero Martín Valera. Él es el técnico, Wilson. Ajá, sí. Han contratado a Visaje en la radio para hacerle el cherry, para que vayan. Habría que apoyarles, decirle ahí al Correcaminos, al Lobo, ¿no?, que inviten a la gente para que tenga pues público este partido del día sábado. Lindo va a ser, porque la Real Academia hace bien su trabajo. Ahí ha estado, creo, un técnico, un buen tiempo que estaba un técnico español, no sé, pero están sacando muy buenos muchachitos en todas las categorías en que trabaja esta academia. Y así que va a ser un partido de alto voltaje, porque los que vienen también de otras regiones son pues mejorcitos, y hasta de repente se deben haber reforzado. Eso es lo que no le he preguntado a la presidenta. Si el que viene ya como representante de una región se puede reforzar, ya no solamente con los muchachos que tiene en su academia. Y eso seguramente vamos a comprobar el domingo, viendo este partido a las 3 de la tarde, por encargo también de la Clínica Guzmán, en buenas manos con el doctor Quique Guzmán Ruiz, que conoce ya a, ¿no?, el cuerpo de las mujeres, casi de todas las mujeres de Tarapot, Majadero, y cómo la envidia. 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Va en su lista del ingeniero Javier Cinti Flores, que va a pasar por este set. La próxima semana vienen todos los candidatos, vienen, Wilson, vienen de la provincial, claro, de la distrital.
1: Tienen que venir nomás, aunque sea sin invitación, vengan nomás, aquí les
0: Si coinciden ponemos tres candidatos, empezamos por orden de llegada, ¿no?
1: Sí, sí, sí. Y todo el programa va a ser escuchando fundamentalmente lo que podrían hacer.
0: Eso sí, vengan bien preparados porque las preguntas aquí no son regaladas, ¿ya?
1: Pues vamos con más información deportiva gracias a la gentil deferencia de Extintores San Martín con el Colorado Augusto Saavedra. Vamos con los resultados que se dieron el domingo pasado, jugada la primera fecha del campeonato senior. Atención, en el campo deportivo del Pajatén, el Atlético Pajatén, como buen anfitrión, le goleó 8-0 a 9 de abril. El defensor Huayco le ganó 2-0 a los seniors de Cuñumbuque. San Martín de Cumbasa también le ganó 2-0 a 11 amigos. Santa Rosa cayó 4-0 ante el Benjamín de este campeonato, Los Puntallas. Descansó Atlético del Valle. Mientras que en el campo del Tumi, la primera fecha, fueron los resultados. Prepol le ganó 1-0 a Bicentenario, que por gusto ha campeonato en el Relámpago. Unión Morales le cayó 3-0 ante el equipo de Integración.
0: ¿Qué? Su equipo del Ney.
1: Ajá. Y ahí está, ¿eh? Y Cristal le ganó 3-1 a Unión Tarapoto. Aquí salió a relucir el malcriado de la fecha. ¿Cómo se llama? El ingeniero Mohico, el Mohicán.
0: Moisés.
1: Primer malcriado de la fecha, expulsado.
0: Expulsado.
1: Maldita, no olvides su forma de actuar este muchacho. Sí. Y mientras que el Shooter Boys cayó, mira, 1-0 ante Jóvenes en Acción, ¿ya? Como dices tú, los jóvenes sin erección, ¿ya? No alineó, no sé, no lo han visto, Jaime Chapra Flores, que ha sido contratado por los Jóvenes en Acción. Descansó el Tumi y bueno, el día de mañana vamos a dar a conocer la tabla de colocación, pues está en la primera ubicación todos los que han ganado, con 3 puntos cada uno. Mientras que el día de mañana vamos a dar a conocer los partidos de la segunda fecha, gracias como siempre a el Colorado Augusto Saavedra, que es también miembro de la organización de este campeonato.
0: Sí, sí. Y la selección peruana de el profesor Meneses ya está pues en Orlando, en Estados Unidos, con quien precisamente juega este sábado, pues juega eso.
1: Sí, pues.
0: Este sábado juega a las 3:30 de la tarde, Perú, Estados Unidos, a las 3:30 en Orlando. Uh-huh. Y el martes 29 a las 8 de la noche en Nueva Jersey ante Honduras. ¿Y con Honduras va a ser o con México? Ya.
1: Yeah. ¿Qué gana? ¿Lo fundamental que
0: con Honduras va a ser.
1: Que dé oportunidades. El Meneses a sus nuevos. Sí. ¿Qué ha llamado?
0: El sábado 3 ante Canadá en Montreal a la 1 de la tarde. Ya. Yeah. Por la diferencia horaria. Y el 6 de octubre ante Colombia a las 6 en Miami. Uh-huh. En Miami. Sí, ahí vamos a ese partido de con Colombia vamos a transmitir porque ahí tenemos en Miami un corresponsal, ¿no, Wilson?
1: Sí, pues.
0: Sí, ahí tenemos un corresponsal que dure de que transmitir. Ya lo vamos a hacer transmitir entonces ese partido.
1: Seguimos con la información deportiva.
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1: 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Seguimos con las últimas, Yerucho.
0: Seguimos con las últimas y Fabio Gruber ha sido desafectado, o sea, desconvocado de la selección. Por una lesión, así que al toque nomás se le ha llamado para reemplazarlo al jugador Alfonso Barco. No sé cuántos son los que han sido convocados, 30 creo, ¿no? ¿Son 30?
1: Así más o menos.
0: 30 más o menos.
1: Pasear
0: es y esperamos lugar. Pues que todos tengan por lo menos siquiera sus 45 minutos en alguno de los cuatro partidos y que no insista también este Meneses con el mismo arquero. Está bien que
1: claro. Galese ya conocemos que es el arquero.
0: Galese pues es el, como es el más experimentado, incluso se pelean por tener en su equipo, hasta sonaba fuerte que llegaba a la Alianza y hubiese de repente tres veces mejor que traer a otros jugadores que no están. Después de Galese hay otros arqueros que esperan pues su oportunidad, así como lo han tenido al arquero del Melgar, al Moreno Cáceres. ¿Cuántas veces le han llevado a Cáceres? Nunca le han hecho jugar. No frieguen pues. Hasta yo mismo ya saldría a decir, hoy si me van a llamar solamente por llenar ahí a los el número de convocados y no me hacen jugar, mejor no me pongan, por favor, no, porque me joroban a mí, me chingan la inga, ¿ya? Uh-huh. Si van a jugar con su arquero, pues que vaya él nomás y listo, pues, ¿ya? Que vaya. Se lesionan ni así no quieren cambiar de arquero.
1: Así es.
0: Entonces eso es lo que no le parece bien ni a mí, ni a ti, ni
1: de nadie,
0: a
1: nadie. Por gusto están llamando a la selección. Sí, un cordial agradecimiento a Cayer Alberto. ¿Cómo me pusiste a Cayer? Ha sabido que no tengo ni un sólido en mi bolsillo.
0: Gracias, Cayer. Cayer Alberto.
1: Sí. Gracias, Cayer.
0: Bueno, Wilson, mañana prepara bastante material porque a esta hora yo ya voy a estar queriendo aterrizar ya en...
1: Buen viaje, Luis. Sí. Buen viaje. Que lo pases bien y que, bueno, hagan lo imposible también, como va a estar nuestro presidente a nivel nacional del círculo, de que, bueno, se respete nuestro carnet.
0: Sí, hay dos temas que vamos a tocar mucho antes del Congreso, este tema de la IPS, el tema de la linfa, y para eso debemos estar mínimamente todos los presidentes el día jueves ya en la tarde, porque la citación a esta asamblea de presidentes es a las 6, segunda convocatoria a las 7. Entonces John Anthony viaja también el día jueves, pero creo que por el tema de las escalas, las conexiones, no le va a alcanzar para llegar a tiempo. Y nosotros tomamos la delantera el día de mañana.
1: Ya, buen viaje.
0: Y llevamos la documentación, la representación de los colegas de la filial de Lamas también. Y por supuesto de nuestra propia filial Tarapoto.
1: ¿Ya? Perfecto. Buen viaje, Lucho. ¿Va a haber chistecito?
0: Sí, vamos.
1: Ah, rapidito, entonces, antes que viajes, entonces, el chistecito del día de hoy.
0: Dice, pues, un patita. Chapa dice a su hembrita, que bueno, era su vecina nomás.
1: Ajá.
0: Ahí como en ese tiempo no se podía tener permiso de salir con hembra a la calle, así como ahora lo que llegan a tu casa de frente al dormitorio del muchacho ya, a estar revolcándose ahí, dile, dice, ¿cómo vamos a hacer? ¿Cómo nos vamos a ver? Y este bendito de muchacho, Dice, nunca pues no se había ido ni siquiera a mirar así de la huerta, cómo es su huerta de la hembrita,
1: de la,
0: porque colindaba con su huerta, o sea, los dos eran vecinos hasta de huerta. Dice, a las 11 de la noche pues te espero ahí en mi huerta, ahí tú ya pasas, ya salta, no sé qué haces. Y allá nos encontramos. Claro. Se va y dice a las 11, oscuro. Ni modo, pues va ahí con linterna para que diga, ¿qué haces por ahí con linterna? Se va y dice, y alargan su cuello a la caña brava, dice, mira ahí, y ve un bulto blanco, y va, están sentados así, y entonces le dice, sin hacer mucha bulla, ya has venido, dile, dice. Y le dice, y salto ya entonces. Pocha, de ser creyente que es la chica, la hembrita que le está diciendo, salta, blum, una coche, está un tremendo pato macho blanco.
1: Amigas y amigos.

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0: La temperatura en terremoto, 30 grados.
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0: El doctor Quitasueños en la sala de audio. Bien, vamos a ver la coordinación general de programa. Buenos días, Perú. El Correcaminos de José Morales. Aquí en la número uno.

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0: 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Esta es la temperatura de la hora. 31 grados centígrados. Esto fue la temperatura de la hora. 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

el 29 se prepara Tabaloso para disfrutar de toda la calidad musical de Wilmer Agurto y su agrupación Charapa. Ahí voy a estar, por si acaso. Así que ahí nos vemos, gentita linda de Tabalosos. Sector Maracaná, dice. Cancha Maracaná, te lo dice. Losa de Maracaná, dice, algo así. Por ahí vamos a estar. Linda la gente de Tabalosos, ¿saben? La gente que venera a la Virgen de la Natividad. Sí, pues, claro, maestro, ya acaba de terminar nomás ya la patrona, ¿verdad? Oye, hablando de Tabalosos, me cree mi compadre Leo Reni, que es fiel oyente del programa. Él está en Lima y me pide enviar saludos en la capital de la República para su cuñado, dice José Flores Machuca, que hoy está de cumpleaños.

No, es José Malva. Si se llama José, es hombre fiel y sobre todo trabajador, ¿sí o no, maestro? Claro, ¿qué? Mi tocayo Josecito, Flores Machuca, el apreciado y querido cuñado de Leo Rinique. Está botando la casita por la ventana. Va destapando las chilindrinas. Va sacando el corcho al rico vino. ¡Epa, eso! Un semiseco, ¿no? ¡Qué buenazo! Felicidades, hermano lindo, que la pasa genial. Que Dios te colme de mil bendiciones. Saludos de parte de su esposa Nancy Renique, de sus hijos Luana y José Leonardo. Le pusieron el nombre del tío, mira, ¿eh? Qué bien, ¿eh? De su suegra, de la mamita Magna Fantasma Guerra, y por supuesto de sus cuñados Percy, Julio, Jessica, Stephanie y el gran Leonardo Rinique. De parte de sus tíos, de los primos, de toda la mancha, que nos estima muchísimo. Miles de felicidades y congratulaciones, mi estimado Josecito. Y vacílate de lo más chévere con la buena cumbia de tu río que dice que está buenísima.

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Florita floreada. Bien, papá Llego. Excelente. Bien a la tela para que la vean, lo puedan ver. Papá Llego. Saludos para Elvis, segundo, y también para Racer. Los hermanos Vela. Los Vela. Sí, que la hacen linda. Bien, muchachos, ¿sabes? Bien, maestros, ¿sabes? El elenco de baile espectacular con cuatro nenas y un jovencito de nombre Pedrito que baila bonito. Rectificación de raza presente en la programación de tu río que dice que está buenísima. 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Eso, bien. 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

saludo grande y reconocimiento al trabajo de los entrenadores, los preparadores de la Real Academia de Tarapoto. Saludar a los padres de familia y felicitar a los muchachos que dejan su mejor esfuerzo en el terreno de juego. La categoría sub 13 de la Escuela Deportiva Real Academia va a participar en la fase nacional de un torneo importante como es la Copa Élite Oro 2026. Excelente, excelente. Gracias a mi sobrino Pluma por darme este dato muy importante para este sábado 26 de septiembre, 3 de la tarde en el Estadio Municipal de nuestra ciudad. 3 de la tarde, representando a la región San Martín, la sub 13 de la Real Academia. La entrada para este bonito espectáculo, menores pagarán 5 soles y mayores 10 soles. Apoyemos, apoyemos a nuestros muchachos de la Real Academia que están representando a la región San Martín en la categoría sub 13.

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Saludo grande para mi compadre Vidal Peralta. La gente linda de Agro Veterinaria Cosecha, esquina de Tabaticillo con Sucre. Full chama, mi compadre Vidalito Peralta. Por ahí está mi compadre el doctor Rodes Vázquez Barral, médico veterinario. ¿Qué tal dupla? ¿Qué tal dupla de trabajo? Ambos solteros, no. Solo Vidal, ¿no? Ok, solo Vidal Peralta anda solterito. ¿Qué pasa con este muchacho? Le va bien en el negocio, pero mal en el amor. ¿Qué está pasando? Este mi compadre Vidal es recontra hábil para el negocio. Hábil. Una facilidad de palabra para atender, pero es recontra tímido con las mujeres. ¿Qué pasa, Vidalito? En mi bueno tiempo, compadre, te damos unas... ¿Ah? Ah, le dije, joder, no. Tío, no, tranquilo. Una clase, tío. No tiene suerte en el amor, Vidalito. Hasta ahorita anda buscando, ¿ah? ¿Eh? Una fiel compañera que quiera trabajar, avanzar con él. 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

0: En Radio Galicia es la temperatura de la hora. 32 grados centígrados. Esto fue la temperatura de la hora. 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

Saludo grande para Percy, Armando Vilche y Overa, para la autora Leslie Fabiola Vilches, para Jessiquita también. Ayer estuve por ahí. Me trataron espectacular, ¿eh? Gracias, Percy. A los jovencitos que atienden ahí también, que trabajan. Lindo, ¿ah? Por ahí me junté con mi compadre Marco Damián Alves. Oye, Chichita de Juárez en su punto, gracias a Percy. Chicha heladita, Chicha de Juárez heladita. Y su ceviche de caballita, como tiene que ser. ¿Sí o no, maestro? ¿Ah? Rico, con bastante de juguete y bastante de Pikachu. Un sevillano de caballero de los mares. Qué rico en su punto, ¿eh? Sinchi Roca, la cuadra 4, y está Ricosito Piurano. Gracias, gracias por la consideración, Percy. Y toda la familia. Abrazo grande para el maestro Otilando Vilches y Lopú. La gente de la arena, Montegrande, Piura. Paolita Llovera.

0: Mujeres embaladas.
1: Yo sé que las situaciones difíciles siempre están ahí. Siempre atravesamos por momentos difíciles, ¿no? Tú sabes que no todo en la vida es color de rosa. Hay momentos críticos que nos toca vivir. Tú que estás escuchando la radio en estos instantes, yo sé que estás atravesando por algo delicado. No sé todo lo que estás pasando, pero de corazón deseo que esa tristeza encuentre pronto la salida de la mejor manera. Que la calma regrese a tu vida y que poco a poco vuelvas a sentirte en paz, con esa tranquilidad en tu corazón. Nunca pierdas la esperanza, nunca pierdas la fe. Recuerda que los milagros pasan todos los días. Tranquilidad, ya vendrán tiempos mejores. 11:24 minutos. Mujeres embaladas.

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0: la gente del Ganchón Municipal, también goza de la buena cumbia de su río Caricia.
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0: 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Saludos en el Ganchón Municipal para Máximo Rojas, para el tío Escalante, también para Weimer, de parte de Gerling. Gracias, gente, por la sintonía. 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
1: En Radio Galicia es de la temperatura de la hora. 34 grados centígrados. Esto fue la temperatura de la hora. 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

0: señoras y señores de todo el Perú, muy buenas tardes. Arrancamos con Caricia en Vivo. Sintonía plena, sintonía arrolladora de la número uno.
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0: Eso tremendo para nuestra gente linda de nuestra cálida ciudad de Terremoto. En los distintos sectores nos adueñamos de la sintonía. Y los sigo en la sala de audio. Por aquí está el gran DJ Power en la coordinación general de programa. Carlos Enrique Manera, Departamento de Logística. Departamento de Seguridad, Wilmer El Lobo Vázquez. ¿Qué tal seguridad? Apenas se mueve, va a ser seguridad. En la locución de Correcaminos, me presento ante todos ustedes. Si me presento ante ustedes, mi nombre es José Morales Paredes. ¿Qué me dicen en el Correcaminos? Y estoy aquí en la número uno, Río Caricia, que está buenísima.

saludo para Blondie, Yesenia y Paola, en Partido Alto. Me estén pidiendo música de Marisol. Ya, un ratito. Chévere, ¿eh? La gente se contacta al 942-940951. Hay gente que me escribe también, ¿eh? Bien. Excelente, ¿eh? Lo importante es pasarla genial, pues. Con la mejor programación local. Con la Radio Cumbia. Caricia está buenísima. Te van a preguntar en las encuestas qué radio escuchas. 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Galicia. 12:23 minutos. Momento de saludar a la gente que la pasa genial en esta fecha tan importante. Nuestro amigo Armandito Medina. Uy. Hoy está de cumpleaños el caballero. Bien, Armandito, lo máximo. Felicidades, mi hermano.

a chupar. Ah, bien. Y va a chupar bien en las chelas, pues, porque hoy está de Santoyo. ¿Qué eres, zapando ahí en la chela, mi estimado? Vamos a chupar. Bota la casa por la ventana, mi bro. Celebra la fecha de su natalicio. Excelente. Los mejores parabienes.

0: domingo tiene que ser con mucha felicidad y prosperidad, con mucho trabajo y bastante mome y también, eso, con bastante Villegas, como tiene que ser, papá, con harto bigote. Segundo este gran saludo, toda la mancha que te aprecia. Por ahí está Jorgito García, el Pelucho, Gustavito Tristán, el popular Artaleche. También está el Curra y Loquito Plin, Estuar en Rungo, el Chunchito. También te saluda Marco García, el Machote. Martín Rupay, el Doctor. Buena, Doctor. Juan la Rataza Córdoba y toda la mancha de la Policía Municipal de San Isidro. Los verdaderos Pumas. Ahí está la gente disfrutando de la buena cumbia. A full sintonía. De su reino Caricia, está buenísima. Desde Tarapoto, Perú.
1: ¿Cómo está la gente que quiere escuchar esta canción? ¡Que se vaya!
0: ¡Saludos!

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Gracias, de verdad, gracias por la sintonía. A nombre de todo el equipo de trabajo, gracias, Perú. Hasta aquí mi cariño, hasta aquí mi amor.

0: 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Esta es la temperatura de la hora.
1: 34 grados centígrados.
0: Esto fue la temperatura de la hora. 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

No puedo olvidarte. No puedo estar sin ti. ¿Qué me hiciste, eh? Hola, ¿qué tal? Randy Tercero te saluda. Hola, Tarapoto. Hola, Perú. Todo listo y preparado para presentar esta hora cumbia fresh, cumbia refrescante. Bienvenidos a la radio oficial de la cumbia. Te acompaño rumbo hasta las 4 de la tarde, ¿eh? Con la mejor cumbia de Cari.

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la canción de Son del Duque. Un día de suerte. 1:53 p.m, 1:53. Saludo para mi gran amigo Richard Douglas, ahí en Churuzapa. Constructora Ñoño, saludos. Saludito para Toca. Esa gente, ¿cómo celebran su fiesta patronal, no? Buena, mi gran amigo Richard Douglas, constructora Ñoño.

0: 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Esta es la temperatura de la hora. 33 grados centígrados. Esto fue la temperatura de la hora. 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

el programa hoy martes, martes 22 de septiembre del 2026. Saludos para Tinaja. Buena Tinaja. Ahí en Lamas. Para Ojitos, Roldán, Gualdir. Para Gilmer, Israel, Elvis, Segundo, Molleja. Para los arquitectos. Celit y Kennedy. De parte de Tinaja, lo máximo. Hincha de Radio Caricia. Está buenísima.

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Por ahí está Julito Ramírez y su esposa, la señora Katiana Saavedra Lozano. Y para el chambero, Brian el Gemelo. A todo volumen, escuchando Radio Caricia y a full chamba. 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

0: 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Esta es la temperatura de la hora. 33 grados centígrados. Esto fue la temperatura de la hora. 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
4: Obvio, a esta hora te presento el Versus entre dos agrupaciones donde tú tienes que votar por tu grupo favorito. Hoy te voy a presentar La Única Tropical y el Grupo 5. El Grupo 5 y La Única Tropical.
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4: Ok, al 942-940951. Envía tu audio votando por tu grupo favorito a esta hora de la tarde. Muy bien, quiero enviar un saludito muy especial para mi gran amigo Roosevelt, que este 26 va a estar de cumpleaños. Este sábado 26 va a estar de onomástico. Saludo para su esposa, la señora Magali, también va a estar de cumpleaños. Por ahí está Cristian y toda la familia Ruiz, el patriarca Angelito Ruiz, para Augusto Meléndez y toda la gente del Fundo Santa Semira. Iniciamos el Versus con La Única Tropical.

0: saludito cordial para la gente de Lubricantes Móvil. Ahí está mi gran amigo Andy Germán Ayachi. Para Cyber, el Fortachón. Buena, buena, Andy Germán Ayachi para el Fortachón, la gente de Lubricante Móvil. 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
0: Continuamos con el Versus. Es el turno del grupo 5.

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tropical. Mi gran amigo Andy Germán Ayachi, la gente del lubricante móvil. Por ahí está el Fortachón. Buena, Fortachón. La gente del lubricante móvil es Andy Germán Ayachi. Para mi pata, el pequeño Enzo Mateo. Atención, ahora 3 de la tarde con 15 minutos. 3 con 15. Saludos a la gente del Fundo Santa Semira. Este 26 de septiembre está de cumpleaños Luzbel Ruiz y la señora Magali. Saludos de parte de los hijos Doris Sugey y Cristian. Ahí está el patriarca Angelito Ruiz, Augusto Meléndez, Auchito Meléndez, la gente del Fundo Santa Semira. Continuamos con el versus. Es el turno del grupo 5.

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Saludos por allá para la señora Katy Margarita. También para Luyana, Claudia y el pequeño gigante Enzo Mateo. Buena, por ahí está mi pata, mi brother Enzo Mateo. La gente que están a full chamba a esta hora. Andy Germán Ayache regresando del viaje. Ahí está el fortachón escuchando Radio Caricia. Atención, ahora 3 de la tarde con 20 minutos, 3 con 20. Es el turno de la única Tropical.

maneja la señora Ceci, ¿eh? 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A ver, la dirección por aquí. Si la puede poner, por favor, Andy. Girón Miraflores, ¿no? ¿Así es? Ahí está la gentita de refrigerios de Ceci, preparando todo tipo de bocaditos. Saludito para la señora Livia. Recargamos los saluditos para Katy, Margarita. Está Claudia, Luyana y el pequeño Enzo Mateo. Está que ayuda por ahí el Enzo Mateo. El personal de refrigerios de Ceci. Gente, por acá nos envían otro mensajito. Me dicen, hola, ¿qué tal, Randy? Saludo para Patricia, Andrea, de parte de Carlos. Mi voto para el grupo 5. Vamos a ponerle punto para el grupo 5. Un saludo cordial para la gente de la cancha sintética El Guabal, en el Girón Turumayo 159, entrada del proyecto Guayaga. Por ahí está el profesor Fernando Lucas Fermín Kenner. La gente de la cancha sintética El Guabal. Continuamos con el versus. Es el turno del grupo 5.

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0: El Fundo Santa Semira es a mi compadre Roosevelt Ruiz, que este 26 va a estar de cumpleaños. Saludo para la señora Magali, también va a estar de cumpleaños este 26 de septiembre. Por ahí está Doris Sujei, Cristian y el patriarca Angelito Ruiz. Hay que saludar también para Augucho Meléndez. Ahí está para toda la gente del Fundo Santa Semira. Oliveiro Reina también está por ahí. En el Fundo Santa Semira, escuchando Radio Caricia, está buenísima.
1: ¡Llegó!
0: El turno del Grupo 5.

0: 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Ustedes apoyaron a su grupo favorito. Entre el grupo 5 y la única Tropical. Saludito para Andy Germán Ayachi y el Fortachón. Por ahí estaba Fortachón. 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Por ahí está la señora Livia, un saludo para la señora Livia. Katy, Margarita, el pequeño Enzo, Mateo, para Luyana, Claudia, en el Refrigerios de Ceci. Gente, nos vamos. Te dejo con el ganador del versus a la cuenta de 3, a la 1, a las 2 y a las 3.
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0: Atención Tarapoto, el ganador del versus es el grupo 5.
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0: Gracias Tarapoto, gracias Perú.

0: 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Es la temperatura de la hora. 32 grados centígrados. Esto fue la temperatura de la hora. 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
1: ¿Cómo estás? Lobo, Lobo, Lobito.
2: ¡Claro, mi papá! ¡Hola, hola! ¡Buenas tardes! Caricia por aquí, caricia por allá. ¡Qué rica tarde, papá! ¿Cómo le va? ¿Cómo le va, amigo emprendedor? ¿Todo bien? ¡Cumbia!

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0: Radio Caricia te da la hora. 4:30.
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0: puedo ver seria.
1: Porque otra
0: ocupa. Chape, sí, con lenguado. Ah, con lenguado. Ah, ya. ¿Quién soy yo para oponerme? No, Pepe. Son las 4 de la tarde, 52 minutos en Caricia. Está buenísima.
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0: La gente que nos escucha en la vía de evitamiento.
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0: Mis hermanos quienes trabajan desde muy temprano.

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0: 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Esta es la temperatura de la hora.
1: 36 grados centígrados.
0: Esto fue la temperatura de la hora. 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

0: Radio Galicia te da la hora.
1: 5:30.
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a través del 942-9409-51. ¡Qué rica tarde, papi! Abrazo a la gente, la Policía Nacional.

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aquí mi cariño, le dice Lobo Vázquez, tu Wolfi. Gracias, papá lindo. Mañana 5 minutos de la tarde.

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0: En Radio Caricia, esta es la temperatura de la hora.
2: 31 grados centígrados.
0: Esto fue la temperatura de la hora. 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

de todo corazón, gracias a la gente que nos está llamando de este Santa Rosa de Cumbasa. Gracias por la sintonía. Esa gente que se vacila con

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0: Radio Galicia te da la hora. 6:31.
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de tarde. En tu radio Caricia está buenísima. La gente de la cuadra 7 de Girón Martínez de Compañón, para ser más exactos, en la calle de los Anticuchos. Hay una sintonía tremenda, papi, ¿para qué te cuento? La calle de los Anticuchos está con su radio Caricia.

10 minutos, llegamos a las 7 en punto de la noche. Lobo Vázquez te acompaña con lo mejor de la cumbia buenísima de la radio más grande de Tarapoto.

0: 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Esta es la temperatura de la hora.
1: 28 grados centígrados.
0: Esto fue la temperatura de la hora. 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